0: financiamos todos nuestros servicios.
1: Gratis.
2: Ah, muchas gracias también. Eso es horrible.

0: hablo por eso ando, sonenga.
1: Véntele.
0: No hay que ventana. Bueno, trata.
2: No
0: hay que ringa, se va. Trata más, Sharif.
2: Sharif, ok, vente.